0: Sí, creo.
1: Sí.
0: Chao, qué tipo de cosas ahora.
1: Ahí también entiendo. Sí, ahí también entiendo.
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0: Tengo 39.6 días de hijo. He's gonna leave him 27, call 4.
1: Call 4.
0: Lima 34, call 4.
1: Call 4.
0: Lima 60, Lima 48, call 4.

0: haciendo lo mismo, estoy muy anticipada. Se le va a dejar el folio, es confuso ya.
1: Bien, bueno.

0: Bravo 36, ¿viste de nuevo?
1: Bravo 36.
0: Sí, good morning.
1: Simple, good morning.

0: Sí, sí, sí, ¿no?
1: Sí.
0: I'm with the 3209 Golf Alpha Quebec, black Chevy Malibu.
1: C'est bon.

0: Luis Guerrero.
1: Okay, Clay.
0: Louis and Clay Zulu, 833-166, white Chevy Silverado.
1: Sample.

0: pero
1: Sí, bien.
0: también me pongo pues.
1: Johan.
0: Two Golf, November, Alpha, X-Ray, Tango, Echo, Victor, X-Ray, Kilo, 625, 1681.